0: variedad que tú lo que has especializado en la...
1: Ya.
0: Pero también se fabrica por un
1: sinfín. El Yorkshire tegenwoordig doet het nog één keer voor.
0: En varias partes del país. Hay una variedad de prestaciones del morisco rojo llamado así...
1: Voor jullie wilbrengst, get Spanish.